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2: Buenas tardes.
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2: De acuerdo, pues nada. Pues empezamos.
1: Avui que ens portes remeis...
2: Remedios para conciliar el sueño.
1: Oh, que bé, que bé. No tenim de prendre
2: ni pila. Si os pueden ayudar...
1: Vinga, sí.
2: Que sea para eso. Una cosa muy importante para nuestra salud es el descanso. Muchas enfermedades vienen como base de ello. De no recuperarte bien del desgaste físico del día, tensiones, cambios de horario, del trabajo de casa, los niños, el trabajo fuera. Todo un estrés acumulado que te hace estar más sensible para todo y más irritable. Esa ansiedad de la que muchas personas hoy en día padecen. Cuando te vas a dormir y no puedes, se necesita desconectar el cerebro de las preocupaciones. Si no se puede dormir, no hace falta dar vueltas y vueltas en la cama. Lo mejor es levantarse y tomarse una infusión calentita de lavanda, flor de azahar o de raíz de valeriana. Escuchar un poco de música, leer algún libro. Claro está, una lectura que os guste. Si no, el aburrimiento también puede ser efectivo para que os entre el sueño. Nada de poner la televisión y quedarse dormido en el sofá. Sobre todo no cojáis el móvil 2 horas antes de acostaros, ni nada que tenga radiaciones, como los relojes de pila de botón que interfieren en el sueño y provocan un mal dormir, ya que nos roban energía. Hacer ejercicio es muy bueno, pero no por la noche. A estas horas se debe hacer actividades suaves y relajantes. Las parejas deberían hacer como los reyes, dormir cada uno en su cama y así poder dormir a pierna suelta. Cuando duermes con alguien es más complicado ponerte como tú quieres. Cenar pronto es muy saludable, pero en España, tierra de sol, es algo difícil que nos vayamos a dormir pronto. Hay un remedio muy antiguo que proviene de nuestras abuelas, muy utilizado en la antigüedad. Este remedio es poner unas castañas debajo de la almohada. Esto nos puede ayudar a dormir y activar la circulación sanguínea. La posición en la cama también es muy importante. Ponerte del lado derecho con la pierna derecha estirada y la izquierda encogida ayuda a mejorar la conciliación del sueño. Los baños calentitos alternados con agua fría y los baños de pies suelen ser muy beneficiosos. Masajear el cuerpo con un guante de crin nos exfolia la piel, empezando desde las piernas, brazos, cuello, espalda, pecho, cadera y ombligo. También hay cepillos expresos para esto, que nos dan un mayor riego sanguíneo. Las esponjas de mar también es un producto natural que acaricia nuestra piel y nos relaja. Masajear la cabeza también es importante. Existen herramientas para este uso. Sobre todo, debéis desechar lo que no os hace bien. ¿Sabéis que es beneficioso para dormir tener la cama bien orientada? ¿La cabeza hacia el norte y los pies hacia el sur? ¿Cómo saber la posición? Si ponéis una brújula en el centro de la cama, esto os dirá hacia qué posición la debéis colocar para que vuestro descanso sea óptimo. Claro está, os habréis de comprar una brújula si no la tenéis. Los colores suaves en las paredes también os pueden ayudar a dormir. Un interesante consejo es que si pintáis la habitación, debéis de saber que hay efectos en la pintura, disolventes que os pueden provocar dolor de cabeza o mareos. Para que esto no suceda, cuando acabéis de pintar deberéis poner en un bol con agua 2 cebollas picadas y dejarlo en la habitación. Esto eliminará el olor a pintura. Antes de recurrir a suplementos, podéis aumentar vuestra melatonina de forma natural si os exponéis a la luz solar por la mañana. Esto es muy beneficioso y recomendable, ya que aporta la vitamina D, imprescindible para nuestro organismo. También son muy beneficiosas la técnica de respiración 4-7-8. Inhalar el aire 4 segundos, retener el aire 7 segundos y exhalar el aire lentamente 8 segundos. Esta técnica activa nuestro sistema nervioso parasimpático y puede ayudarnos a dormir en unos minutos. ¿Sabéis que el magnesio es el mineral del sueño? El magnesio En la cena os puede relajar el sistema nervioso muscular. Podéis incluir en vuestra dieta almendras, espinacas, plátano, una porción de chocolate negro o semillas de calabaza. Si preferís una suplementación, el glicinato de magnesio es la forma más biodisponible y la que menos efectos digestivos produce. Ningún remedio natural funcionará si no tenéis una rutina constante, como es acostarse y levantarse a más o menos a la misma hora. También os digo que después de las 3 de la tarde es mejor que evitéis el café. ¿Cuándo consultar a un médico? Si lleváis más de 3 semanas sin dormir bien, a pesar de aplicar estos remedios, deberéis de consultar con un profesional. El insomnio crónico puede estar relacionado con apnea del sueño, depresión, ansiedad generalizada o condiciones tiroideas. Conclusión, el insomnio no tiene por qué ser vuestro compañero de noche. Os animo a practicar estos remedios naturales y a ver si podéis recuperar ese sueño profundo y reparador de forma progresiva y segura. Ánimo, amigos. En la constancia están los resultados. ¡Feliz semana!
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2: Porque también trabajabas más, sí, quizás, y sí, eso sí, también, sí. Pues el cansancio sí. Del cuerpo.
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2: Vull dir, sí, eso es cierto. Y como empiezan los dolores, que si te duele aquí, que si te duele allá... Sí.
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2: Claro.
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0: Sí.
2: Porque tienen la costumbre de cenar pronto e irse a dormir más pronto. Es por eso por lo que no lo
0: hacen. 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
2: Ahí está.
0: Sí.
2: Pero nosotros es que nos vamos muy tarde a dormir.
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2: Sí, porque ya dicen que la migdiada es como 20 minutitos, todo lo más media hora, ¿no?
1: 20 minutos no hi ha per res.
2: Sí. Pero claro, ahí está, que luego ya te pasas y es como que el cuerpo se vuelve perezoso, ¿sabes? No, y cuesta más.
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2: Sí, el primer sueño a lo mejor lo haces y luego te despiertas ahí a las 2 o las 3 de la mañana.
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2: Sí, sí, no? Però hi ha gent que sí, a lo mejor hay gente que ya una vez se despierta, luego le cuesta.
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2: Claro, si el cuerpo es sabio, es verdad, él te dice lo que necesitas o lo que no necesitas.
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0: D'acord.
2: A mi no me hacía antes nada, pero ahora sí, como lo beba por la, como lo beba por la tarde, no duermo, ¿eh?
1: A vegades és psicològic, ¿eh?
2: No, és psicològic.
0: A mi m'afecta.
2: Yo me voy a dormir con sueño, y tengo sueño, y me quedo con los ojos abiertos.

No son estos buenos tiempos para el antitaurinismo. Los carteles de no hay billetes, que ya no sé cuántos llevamos. La presencia cada vez mayor de público joven en los tendidos y el entusiasmo con que los chavales saltan al ruedo a sacar en volandas al triunfador de la tarde son un torpedo en la línea de flotación de un buque que hasta hace poco navegaba viento en popa hacia su meta de acabar con las corridas de toros. Pero no son únicamente esas cifras las que desmontan el relato animalista, junto con las de los índices de audiencia de las cadenas de televisión que transmiten en directo las corridas. Resulta que por cierto, cada vez son más. Resulta que, según informa hoy el canal Va de Toros, el partido antitaurino de Andalucía sufrió ayer un serio batacazo en las elecciones celebradas, al no poder sumar más de 25.056 votos. El dato mata el relato, termina diciendo la citada información. Busquen ustedes el CEN, no lo tengo aquí a la vista, pero en fin, el número de personas que fueron a las urnas ayer a votar. Bueno, pues de esas, solo 25.056 apoyaron al partido antitaurino. No, los toros, los números son irrefutables frente a la fake news, que se dice ahora, de que los toros se sostienen gracias a las subvenciones. No, los toros los sostiene el pueblo, porque son la fiesta del pueblo. Ese pueblo del que algunos políticos viven de espaldas, ocupados solo en defender sus intereses más o menos confesables. Resultan ciertamente patéticos algunos de los comentarios que hemos podido escuchar esta mañana referidos a los resultados que arrojaron ayer las urnas. A lo mejor es por eso que un pueblo harto de engaños, cambalaches y trapisondas de todo tipo, opta por ir cada vez más a los toros o verlos en televisión, porque ahí encuentra la verdad de un rito en el que nada es falso, nada se escenifica. La vida y la muerte se enfrentan en singular combate y que sea lo que Dios quiera. Buenas noches desde el estudio de Amaya Grima de Radio San Boi. Le saludamos al dar inicio a la edición 1487 de Tendido

0: Jóvenes de toda España se citan en Madrid el 7 de junio para ver a Borja Jiménez torear 6 toros en solitario.
1: Buenas noches también a nuestro técnico Dani Teruel. Y esta noche pues hablaremos de lo ocurrido esta semana en la Feria de San Isidro, de lo ocurrido ayer en los diferentes ruedos y bueno, y de una cosa importante, que mañana torea en Madrid, se presenta en Madrid nuestro novillero Mario Vilao. Y que se va a poder esa corrida se va a poder ver en la federación. En fin, luego lo ampliaremos en la agenda. Bueno, pues este es el proyecto, a ver si somos capaces de desarrollarlo como Dios manda.

Bueno, pues como noticia de hoy mismo tenemos que el banderillero Curro Javier, que sufrió el pasado viernes en Las Ventas una violenta acogida, de un buen susto, pues ha declarado hoy al portal Mundo Toro que está bastante, no ha sido la cosa tan grave como parecía. Bueno, dice el torero que el toro me cortó mucho y me echó a mano. Me metió el pitón por el chalequillo y me lanzó al suelo. Ahí ya no me escapé. Así lo relata cómo se produjo una acogida que sobrecogió a toda la plaza, porque fue muy aparatosa. Los toros están haciendo mucho daño este año, sigue diciendo el torero. Hay rachas, pero están cogiendo mucho. Están pagando porrazos más fuertes que antes. Llevamos un año durillo. El doctor García Padrós manifestó después de atenderle que no tenía ninguna herida por asta de toro, pero sí una serie de contusiones múltiples por todo el cuerpo. Por ese motivo, Curro Javier viajó hasta Córdoba para actuar el sábado a las órdenes del novillero Manuel Quintana. No tenía dolores, dice. Estaba bien, pero me encontraba bastante mejor, pero me dolía mucho la espalda. Fui al médico el domingo y me dijeron que tenía dos costillas fracturadas. Por el momento debe esperar para conocer los plazos de recuperación de cara a una reaparición. Si les decía antes lo de que los toros son verdad, pues bueno, ahí está, ¿no? El banderillero con dos costillas rotas y se va a torear para apoyar a un chico, a un novillero que toreaba el sábado.

Vamos a hacer un breve repaso de lo que ha ocurrido esta semana en las ventas, en la Feria de San Isidro. Dos toreros han saboreado esta semana las mieles de la salida a hombros por la puerta grande de las ventas. El martes fue el novillero Álvaro Serrano, que 15 días antes el mal uso de la espada le había dejado sin los trofeos que dan acceso a esa puerta, y al que el cielo compensó con un excelente lote de Monte Alto, al que pudo cortar una oreja a cada novillo. Ni Tomás Bastos ni Martín Morilla tuvieron la misma fortuna y sus respectivas labores fueron silenciadas por los tendidos. El miércoles era día 13 y parece que quiso dar la razón a los supersticiosos, ya que el regreso de los toros de partido de resina a las ventas resultó un fiasco, y los 6 silencios que refleja la ficha dan idea de lo que fue la tarde, una tarde en la que Ferrera, Calita y Colombo carecieron de material con el que mostrar sus indudables condiciones. El jueves, una corrida de Bellosino sustituyó a la anunciada del Paralejo y propició otra tarde de bostezos, en la que solo Daniel Luque pudo saludar una ovación en el quinto. Sebastián Castella y David de Miranda tuvieron que guardar para mejor ocasión sus ansias de triunfo. El viernes vimos la segunda puerta grande de la semana. Una corrida muy exigente dio trabajo al equipo que dirige el doctor García Padrós, que tuvo que atender de una grave cogida al banderillero

Curro Javier, eso que hablábamos hace un momento, y que por fortuna no ha sido tan grave, y de una tremenda paliza que recibió el malagueño Fortes, que se escapó por los pelos de un percance serio. Lo que no le impidió salir a matar al quinto y cortarle la oreja, y tras una faena con la que con la zurda realmente notable. El triunfador fue Fernando Adrián, que con dos faenas obtuvo otros tantos trofeos y la correspondiente salida en volandas hasta la calle Alcalá. Diego Urdiales, con el lote menos propicio, saludó una ovación en el cuarto. El sábado, confirmación de alternativa de Manuel Dios de Guarde, un torero que ha sufrido el parón tras el doctorado y que firmó una tarde que debería valerle para ver su nombre en los carteles. Escasas posibilidades de triunfo dieron los toros de la Quinta al Cid y al Álvaro Lorenzo, que completaban el cartel. Y ayer domingo, la presencia de los toros de Fuente Imbro, con su divisa de negro luto por la muerte del mayoral Alfonso Vázquez, propició una tarde interesante en la que Paco Ureña y Fernando Adrián pasearon sendas orejas, y Pereira no tuvo su mejor tarde. Tampoco le dieron mucho los toros, esta es la verdad. El protagonista fue esta vez un subalterno, Ángel Otero, que tras un brillante y arriesgado tercio de banderillas en el tercer toro, saludó una de las ovaciones más cerradas que se han oído en este San Fermín, en este San Isidro, perdón. Y por lo que se refiere a los nombres propios de la jornada taurina de ayer, pues hay que anotar el de Daniel Luque, que abrió la puerta grande en Córdoba, David de Miranda y Manuel Román, que pasearon orejas en el mismo festejo, Mario Navas, que cortó un apéndice en la corrida de la oportunidad de la Feria de San Pedro Regalado de Valladolid, y en esa misma corrida, Manuel Dios de Guarde, que dio dos vueltas al ruedo, se ganó también un puesto en la Feria de Septiembre. La terna de rejoneadores Andy Cartagena, Diego Ventura y Lea Vicens salió a hombros del coso de Osuna. Y entre los novilleros, pues Mariscal Ruiz paseó una oreja en Sevilla tras una espeluznante voltereta, y en la localidad toledana de Torrijos debutó con picadores Esteban Gordillo, y lo hizo de forma triunfal, ya que cortó cuatro orejas. También debutante Raúl Camaño dio una vuelta al ruedo en su segundo.

Una de las noticias que acaparó la atención de los aficionados la pasada semana fue la vuelta a los ruedos de Morante de la Puebla y Rocarrey. Vuelta, por cierto, triunfal para ambos. Pero como les decía la pasada semana, el fenómeno Morante va más allá de los ruedos, para entrar de lleno en el campo de la literatura. Un ejemplo, y no es el único, es el libro Morante, del Calvario a la Gloria, escrito por Diego Sánchez de la Cruz y Javier Romero Jordano, que se ha convertido en un éxito incluso antes de su publicación. La obra, editada por Jarana, ha alcanzado los primeros puestos de ventas y ha recibido elogios del crítico taurino Andrés Amorós, casi nadie, quien ha recomendado y destacado su cuidada edición y la importancia para entender un momento histórico del toreo actual. Durante una conversación en Es Radio con Federico Jiménez de los Santos, Amorós subrayó el valor del libro tanto por su contenido como por su presentación. Destacó su formato de colección y la cantidad de sus fotografías, así como la imagen de portada, que recoge una suerte poco habitual en el toreo y que refleja el estilo único de Morante de la Puebla. El libro se centra especialmente en la temporada de 2025 del torero, considerada una de las más importantes de su carrera. También repasa momentos clave de años anteriores, como el 2022, cuando Morante toreó 100 corridas en un gesto de compromiso con la tauromaquia tras la pandemia. Efectivamente, en esa temporada Morante se echó el toreo a las espaldas. Dividida en 6 capítulos, la obra analiza la figura de Morante desde distintos enfoques, personal, profesional y social. Aborda su superación de problemas personales, su forma particular de entender el toreo y el impacto que ha generado entre aficionados de todas edades, considerándolo como una de las figuras más destacadas del panorama taurino actual.

0: Sí, Manuel, no sé si tuviste ocasión de ver la corrida el gran triunfo de Morante en Córdoba.
1: A ver, no vi la corrida entera, porque vi la otra, pero sí que he podido ver la faena, la faena importante, y bueno, indudablemente, pues es lo que estamos diciendo últimamente de Morante. En estos últimos años se ha hecho un torero especial, porque antes era un gran torero, no cabe duda, pero ahora es algo especial, siempre te sorprende. Con alguna suerte, recuperada, antigua, en fin, yo creo que ahora está teniendo un gran protagonismo, no cabe la menor duda, y bueno, que todos somos morantistas, al menos actualmente.
0: Es que no queda otra.
1: Exacto. Hubo una época que alguna vez se le podía llamar tunante de la Puebla, sí, pero creo que eso ha pasado a la historia. Indudablemente, pues ahora es un gran torero lo que es, sí. Y además que arrasa, que llena, y que es un torero importantísimo.
0: Sí, eso de Morante, tunante de la Puebla, lo decía el inolvidable Juan L. Bueno, pues evidentemente hay un Morante antes de la pandemia y otro después de la pandemia, en ese año 2022 en que, como decía, se echó el toreo a las espaldas, y ciertamente, pues hoy es una referencia y es, vamos, un torero de época. Bueno, y vamos,
1: pues es que además lo intenta siempre. No como pues aquella época, ¿no? Exacto. Que si no lo veía claro, pues tiraba por el camino en medio y espadazo y adiós, muy buena. No, ahora es que lo intenta con todos los toros, sí, y sí. Eso es, en fin, es muy de agradecer, es muy de agradecer. En fin, se ha convertido pues en eso, en un torero muy importante y que va a dejar huella cuando se vaya, para toda la historia del toreo.
0: Muy bien, y vamos a hablar de nuestro torero. Vamos a hablar de Mario Guilao, porque Mario Guilao mañana tiene una cita importantísima, el segundo gran compromiso de este mes en las ventas, y bueno, nos va a tener a todos pendientes del televisor, sea en casa, en la federación o donde nos pille. Pero además sabemos también que tiene otro compromiso importante en la Feria de Hogueras de Alicante. La empresa Eventos Mare Nostrum ha presentado, dicen, el mejor serial de los últimos años en Alicante. Un ciclo taurino que estará compuesto por 5 corridas de toros, una de rejones, una novillada con picadores, otra sin picadores y una clase práctica que se desarrollará y se desarrollará la feria entre el día 19 y 27 de junio. Precisamente el día 19, justo un mes después de su presentación en Madrid, el día 19 se abre la feria con la novillada con picadores que toreará Mario Guilao junto con Olga Casado y Javier Cuartero, con un encierro de Talavante. Hombre, y teniendo en cuenta lo que está echando Talavante últimamente, pues en fin, es para ser optimista, ¿no? Entonces, Alicante, los grandes pilares de las hogueras, pues ¿quiénes van a ser? Pues Morante de la Puebla y el torero local José María Manzanares, con dos paseillos, siendo el alicantino una apuesta especial al abrir las corridas de la feria junto a Morante y a Roca Rey, y al anunciarse también con la corrida de Victorino Martín. Por otra parte, figuran toreros como Alejandro Talavante, Juan Ortega o Borja Jiménez, y el Cid, David de Miranda, Manuel Escribano y Tomás Rufo. Entre los jóvenes, Marco Pérez, Víctor Hernández y Samuel Navalón. De la novillada ya hemos hablado, y también tener un hueco los rejones con un cartel que pone broche de oro, pondrá broche de oro a las hogueras con Andy Cartagena, Diego Ventura y Duarte Fernández. En cuanto al elenco ganadero, pues van a estar Victoriano del Río, Santiago Domecq, Álvaro Núñez, Victoriano Martín, Talavante, Puerto de San Lorenzo, Alcurrucén y Fermín Bórquez. El cartel anunciador, por cierto, es obra de Miguel Barceló, que homenajea en él a Luis Francisco Esplá, que cumple 50 años de alternativa. Bien. Bueno, pues yo les quería anunciar, aunque falta mucho tiempo, y bueno, pero que Tendido 5 va a estar ahí. Si no pasa nada, si Dios quiere, y como decía el inolvidable Jorge Guevara, si Dios no dispone otra cosa, pues allí estaremos el día 19 de junio, siguiendo a nuestro torero.

0: Bien, pues nuestro invitado de hoy, al que saludamos cuando son las 8:36 de la noche, como ya les ha anticipado Manuel Salmerón, es el presidente de la Unión de Escuelas de la Unión de Escuelas Taurinas de Andalucía. Y se llama Eduardo Ordóñez. Señor Ordóñez, buenas noches, bienvenido a Tendido 5 y gracias por estar con nosotros esta noche.
1: Nada, muy agradecido a ustedes por la atención que le prestáis a la tauromaquia y la ponéis en valor, evidentemente.
0: Por supuesto. Vamos a ver, ¿desde cuándo, cuándo se fundó la Unión de Escuelas Taurinas de Andalucía?
1: Bueno, la Escuela Taurina Andaluza se creó hace 27 años. Sí. Y en aquella época, pues, yo dirigía la Escuela Taurina de Jerez. Y bueno, y decidimos, cuando nada más cabía en aquel momento, 7 u 8 escuelas en Andalucía, ¿no? Estaba Córdoba, estaba Málaga, Sevilla, y había sitio eso nada más. Y la verdad es que fue una decisión importantísima, ¿no? Para Andalucía y para el toreo, puesto que de ahí pues pudimos forjar un proyecto de fomento de la cultura taurina en Andalucía consolidado actualmente y sobre todo con el apoyo de la Junta y de Canal Sur Televisión. Canal Sur Televisión apostó desde que comenzó la escuela andaluza, al principio con menos espectáculos retransmitidos, pero hoy día pues se nos retransmiten aproximadamente 16 o 18 espectáculos por Canal Sur, entre novilladas y encuentros, en fin. Que yo creo que el proyecto de fomento de la cultura de tauromaquia en Andalucía también ha dado excelentes resultados, porque han pasado muchos toreros, que hoy día, pues, podemos decir con satisfacción que están en el escalafón en primera línea, ¿no? Como puede ser Roca Rey, que pasó por este proyecto, y es más, llegó hasta una final, está metida por Canal Sur, precisamente el año pasado hicimos nosotros una memoria, un dossier, ya que fue padrino nuestro del proyecto de Andalucía. Y después Juan Ortega también ha pasado, Ginés Marín, todo, y es importante que todos pasaron por la iniciación de lo que significa el comienzo de un torero, ¿sí? Y ha sido por la Asociación Andaluza. Sí.
0: ¿Cuántas escuelas forman parte de la Unión?
1: Actualmente tenemos 31 escuelas en Andalucía inscritas en la asociación. Hay pendiente un par de ellas más que pasarían, o sea, cuando nos lo han solicitado y tiene que ser aprobado, como es Cabra y posiblemente está Jerez de la Frontera también, ¿no? Y yo creo que al final tendríamos unos 35 escuelas taurinas en Andalucía.
0: Sí, porque el otro día los compañeros de Canal Sur pues hablaron de la creación de una nueva escuela, creo que era la de Jerez, que tiene 25 alumnos.
1: Bueno, efectivamente, es una escuela más en Andalucía que está ahí haciendo, bueno, iniciándose ya la escuela de Jerez. Tuvo una historia importante, ¿no?, en la tauromaquia en Andalucía, ya que duró 27 años. Después se cerró por motivos, cuestiones políticas, y ahora la verdad que por parte de la alcaldesa María José García Pelayo, pues hay voluntad de echar a andar en firme, ¿no? Y por lo tanto nosotros encantados de que haya escuelas taurinas que esté apoyada por la administración.
0: Por supuesto, son importantísimas las escuelas y la labor que realizan. Bien, le dejo con Manuel Salmerón.
2: Bien, Eduardo, buenas tardes.
1: Sí, hola, buenas tardes.
2: A ver, dime. Yo recuerdo la de Jerez y además me ha dado mucha alegría de saber que la escuela vuelve otra vez a funcionar, porque cuando nosotros entramos, la Escuela de Cataluña entró en la Unión sí. Internacional, sí. Pues hicimos allí, se hizo allí un
1: encuentro, sí, yo me acuerdo, pero lo traje yo, lo a Jerez, cuando yo era director, exacto, de la Escuela Taurina de Jerez.
2: Exacto, sí. nos llevaste tú, recuerdo, sí. Y además pues fue muy agradable porque una cosa muy bonita, nosotros nunca habíamos estado metidos en ese lío, en ese buen lío, y la verdad es que a partir de ahí pues hemos tenido cierto protagonismo, como todas las escuelas, lógicamente, siendo una escuela muy modesta. Yo de Eduardo tengo que decir que a pesar de que nuestra escuela ha sido y sigue siendo muy, muy, muy, muy modesta, pues cuando le hemos pedido de llevar a algún chico al certamen de Andalucía, nos ha atendido. Otra cosa es que luego se clasifiquen o no se clasifiquen, pero
1: claro, eso no... sí es verdad. Eso ya depende. Nosotros hacemos el trabajo uno de los trabajos más importantes, que es organizar los espectáculos y colocar a los chavales en las novilladas. Claro, después ya tienen que salir ellos, todos los que tienen que decidir, claro. Pero bueno, es una oportunidad importante para todos ellos.
2: Pero aprovecho la ocasión para darte las gracias públicamente, porque siempre nos habéis atendido muy bien. ¿Qué puedo decir yo de la unión? Pues que creo, si no mal recuerdo, que ha sido la primera unión que ha retransmitido novilladas sin caballos, el certamen. Pues sí, yo creo que ha sido la primera comunidad de España, después han seguido las demás, con mucho éxito todas. Sí. Y bueno, hasta incluso ahora yo me ilusiono, Eduardo, porque yo prefiero ver una novillada sin caballos que una corrida de toros. Hombre, si no, la corrida de toros tiene
1: un gran interés. Que ilusiona y se entretiene mucho. Recientemente, yo no soy muy partidario de retransmitir a Dañojo, ¿no? Y bueno, Enrique Romero y la cadena, hay veces que necesitan espectáculo taurino por la gran audiencia que tiene, ¿no? Y bueno, me pidieron últimamente retransmitir una ahí en Dos Torres y otra ahora en Ubrique recientemente, una año, que bueno, que al final, cuando subimos la audiencia, un 13,5 de share, bueno, pues una audiencia muy fuerte para hacer una vez cerrado, año. Y la gente
2: yo la última vi y disfruté como un niño chico.
1: Sí, con los chavalitos tan jóvenes vestidos, porque Enrique tiene la manía de decir que se tienen que vestir de luces. Y son chavales que por primera vez se visten de luces, es curioso, ¿eh? Entonces, los abuelos tienen que alquilar los trajes o comprárselos. Bueno, es un numerito. Vino un chaval de Guadalajara, de Madrid, de Guadalajara, que estuvo muy bien, ¿eh? Y bueno, el chaval como lo vimos vestido torero, la criatura habían buscado un traje, pues bueno, lo que había en aquel momento, ¿no? Y no es que se estuviera, pero bueno, la verdad es que estuvo muy bien después.
2: Estuvo muy bien, muy bien, muy bien. Yo sigo a ese chiquillo desde hace tiempo, bueno, pues también sabes que había muy buena relación con Jota de Guadalajara.
1: Sí, Jota es un buen elemento, un buen hombre.
2: Y la verdad es que ese chiquillo me encantó, como todos, pero además chiquillos... Que es curioso, que además es bonito, porque chiquillos con 14, 15 años, vestidos de toreros, con esa carita de bebés, como yo digo, yo creo que es bonito, aunque no estés de acuerdo, Eduardo, yo creo que es bonito y sí, a mí me ilusiona mucho.
1: Con 14 años, vestido torero. Y nunca se sabe porque es un misterio lo que va a pasar, ¿no? Y la verdad que el público se divierte un montón, ¿eh? Lo pasa extraordinario. Porque claro, ahí es improvisado todo, hay actuaciones muy espontáneas, muy naturales, se demuestran tal como son. Y claro, eso no es una corrida de toro donde todo está cuadriculado, ¿no? Y nadie se sale del cuadro, ¿no? Es como el que dice. Y la verdad que esto es muy interesante, de ello razón.
2: Eduardo, ¿pero cómo se ha conseguido poder que se vistan de toreros antes de los 16 años? Porque en otras comunidades no se puede hacer.
1: Bueno, porque mira, nosotros aquí en Andalucía tenemos nuestro propio reglamento.
2: Sí.
1: Y es verdad que en ese tema yo lo considero que... a veces me explico, nosotros no es que el reglamento diga que se puedan vestir de luces, pero tampoco no dice nada con relación a eso, sino que son veces raras, con años, los chavales son de 14 a 17 años, y la verdad es que también es una decisión un poco personal de nosotros, ¿no? Yo no creo que eso le haga daño a la fiesta de los toros que un chiquillo se vista de luces.
3: y entonces porque, bueno, el vestirse de luce es el sueño de cualquier chaval que quiere ser torero, ¿no? Vestirse por primera vez de luce, y esas ilusiones, pues la verdad que no se deben de romper. Y entonces habrá sectores que no estén de acuerdo, pero en general hasta ahora, sinceramente, no nos ha protestado nadie, ¿eh? Nadie nos ha dicho, oye, que por qué ponéis al chaval vestido de luce. La verdad es que están resultando los espectáculos interesantes, estamos creando afición, y yo siempre lo digo, y sobre todo lo digo a los sectores profesionales. Nosotros, las escuelas taurinas, no de Andalucía, de toda España, lo que estamos es formando a los futuros profesionales de la tauromaquia. Y eso es muy importante porque estamos creando empleo, porque esos serán el futuro empleo de todos los profesionales del toreo, banderilleros que viven de esto. Entonces, porque yo recuerdo cuando Roca Rey llegó a la final allí en Córdoba, en Belme, pues bueno, allí estaba Inés Marín y Roca Rey y empezaban una carrera profesional. ¿Cuánto esfuerzo habrán dado esas figuras del toreo a los profesionales? Sí, por lo cual, y nosotros hemos contribuido a ellos, los que nos dedicamos a apoyar a tauromaquia desde las escuelas taurinas. Por lo cual yo creo que el sector profesional, tanto ganadero, banderillero, torero, puede entender que algunas veces les cuesta trabajo, pero deben de entender que nosotros no le hacemos daño a las fiestas de los toros, al revés, estamos contribuyendo a crear ese empleo, esa figura del toreo, a formarlo, como el que siembra un arbolito chiquitito, lo está sembrando, y ese árbol en su día será un árbol ya adulto.
2: Pero es que además a ese árbol le estamos dando el enemigo adecuado. Está claro que lo que no le puedes echar es un heral, porque, bueno, pues los chiquillos no tienen edad, pero en cualquier deporte pues hay infantiles, juveniles y de ahí...
3: Efectivamente, claro. Sí, nosotros cuidamos este tema mucho, desde Andalucía cuidamos mucho el tema de ganado, y tenemos ya el ganado adecuado para el momento, para el torero que está toreando, el chaval que está toreando, ¿no? Si tiene 14 años, son años... Pues cuidamos que no tengan más de 140, 150 kilos a la canal, y ya si hablamos de Ale, pues sí, ahí la novillada de Ale, yo no sé si ya la habéis visto, son novillas bien presentadas, con 220 kilos a la canal y con un buen nivel, ¿eh?
2: Yo, Eduardo, veo muchas, o sea, soy un enamorado.
3: Bueno, nosotros ya hemos transmitido, mira, lo curioso, cuando yo he hecho un recuerdo y miro para atrás, pues nosotros durante 27 años, imagínate, aproximadamente cada año 15 espectáculos, pues hemos televisado en Canal Sur cerca de 450 espectáculos, que yo creo que eso es una contribución importante a la tauromaquia.
2: Importantísima. Además, también tenéis un mérito con las novilladas picadas, porque, claro, ahí hay un parón las autonomías no ayudan un poco en este caso, pues los chicos que debutan con caballos es que se quedan parados. Es que...
3: Efectivamente. Ese es un proyecto que nosotros, bueno, en Andalucía, es verdad que hemos tenido años que no... Nosotros estábamos siempre, insistiendo a la Junta de Andalucía de que a este proyecto le faltaba una pata. Es importantísima. Que era que nosotros poníamos a los alumnos hasta llegar a estar preparado para debutar con caballo, porque hay chavales que con las clases prácticas que damos, pues algunos de ellos, bueno, el año pasado nosotros uno que teníamos, Ángel Pérez, pues le dimos cerca de 40 novillos, ¿no? O sea, que los preparamos. Y bueno, y después faltaba la pata de torear con picadores. Y nosotros, desde cuando ya se incorporó la Junta de Andalucía, Juanma Moreno y tal, y don Antonio Sanz, pues insistimos en que esta pata había que ponerla a andar. Y entonces, pues bueno, encantado de que se apostara por las novillas picadas de Andalucía, que bueno, se la ofrecieron a la Fundación del Toro, ¿no? Y la verdad es que lo están haciendo bien, y además se le está dando oportunidad al trayecto, o sea, a ese valor que tenemos ahí, que lo hemos formado y que tiene continuidad. Y eso es muy importante para nosotros, para todas las escuelas, claro.
0: Bien, Eduardo, podríamos seguir hablando de toros toda la noche, pero lamentablemente en la radio el tiempo está medido. Muchas gracias por estar esta noche con nosotros y seguiremos hablando del tema porque es más importante. Es importantísimo.
3: Muy agradecido por lo que usted apoya la tauromaquia y nosotros, bueno, yo es verdad que ayuda un poco a la escuela, pero no lo suficiente. Yo creo que me gustaría incluso poder ayudar más. Pero claro, que se seguirán hablando, ¿no?, con la escuela de Cataluña.
0: Por supuesto.
3: Porque hacéis una gran labor ahí, la verdad, que tiene mérito lo que estáis haciendo,
0: ¿eh? Hacemos lo
2: mañana,
0: que,
2: mañana hacemos lo que podemos. Eduardo, tenemos un alumno que debuta en Madrid y con un bagaje extraordinario.
3: Sí, qué bonito, ¿eh? Qué bonito. Que consigáis que toque un chaval que esté de la escuela de Cataluña, esté en Madrid y que está triunfando, pues eso tiene que dar un orgullo para todos ustedes.
0: Por supuesto, muchísimo.
3: Un orgullo, ¿eh? Enhorabuena, sí. y aquí nos tenéis para cuando podamos ayudaros, pues aquí estamos, ¿vale?
0: Muchas gracias.
2: Un abrazo, Eduardo, y muchísimas gracias por todo.
3: Gracias. Un abrazo grande para todos.
0: Bueno, y cuando son las 8:52, hoy con un poco de retraso, aquí está Maribel Herrero con su esportón. A ver, ¿qué noticias nos trae?
4: Buenas noches. La corrida en solitario que toreará Borja Jiménez el próximo 7 de junio en la Plaza de Toros de Las Ventas no solo se presenta como uno de los acontecimientos más esperados de la temporada, sino también como un fenómeno de movilización juvenil y de aficionados de todo el país. Desde distintos puntos de la geografía española, grupos de jóvenes aficionados han comenzado a organizar desplazamientos para asistir a una cita que ha despertado un notable interés entre las nuevas generaciones. El empresario José María Garzón se encuentra inmerso en plenas negociaciones para cerrar los carteles de la Feria de Santiago de Santander, uno de cuyos platos fuertes del abono será la presencia de Morante de la Puebla, que hará el paseillo dos tardes. La Feria de Santiago, que será el marco, como ya dijimos, de la alternativa de Tomás Bastos, con Roca Rey de padrino y toros de Juan Manuel Criado, los hierros de la Quinta, el Parralejo y Vitorino Martín completan el elenco ganadero. Si la pasada semana abríamos el programa deseando una pronta recuperación a Pepe Luis Vargas, nos congratula decir hoy que el maestro recibió este jueves el alta del Hospital Clínico Universitario de Valladolid, donde permaneció ingresado desde el pasado domingo al sufrir un accidente cerebrovascular y ha regresado a Sevilla para continuar su recuperación. La Plaza de Toros de Córdoba acogió esta semana las jornadas de puertas abiertas y taller de toreo salón, organizadas por Lances de Futuro y el equipo del Club de Aficionados Prácticos, aficionados de diferentes edades, niños y familias completas pudieron vivir la experiencia de pisar el ruedo del coso de los califas y practicar con capote y muleta las distintas suertes del toreo de salón. Esta iniciativa se enmarca en el programa de actividades que Lances de Futuro desarrolla para promocionar la fiesta de los toros en Córdoba. El novillero Ruiz de Velasco participará en la nueva edición del Circuito de Novilladas de Castilla y León, en el que fue segundo el pasado año, por lo que toreó la gran final de la Liga Nacional de Novilladas. La Plaza de Toros de la Glorieta de Salamanca volverá a celebrar toros el próximo 12 de junio con motivo de la fiesta de San Juan de Sahagún. La empresa BMF Toros recuperó este festejo la temporada pasada y, visto el éxito artístico y de taquilla, la empresa volverá a apostar por esta cita de gran tradición en Salamanca. Será una corrida concurso de ganaderías en la que se lidiarán Reyes de García Grande, La Ventana del Puerto, Domingo Hernández, Hermanos García Jiménez, Olga Jiménez y Carmen Lorenzo, a cargo de Morante de la Puebla, Marco Pérez y Daniel Luque. En el patio de la Montería de los Reales Alcázares de Sevilla tuvo lugar la celebración de la 40ª edición de los trofeos Puerta del Príncipe que concede el Corte Inglés. En el acto se quiso reconocer a todos aquellos matadores que a lo largo de estas 4 décadas han inscrito su nombre en el palmarés del prestigioso galardón al triunfador de la Feria de Abril. Durante el acto se distinguió especialmente a Espartaco, figura ligada de manera inseparable a estos premios, así como los diestros, el Cid, Manuel Caballero, Francisco Rivera Ordóñez, Jesús Millán, Salvador Cortés, Juan José Padilla, Pablo Aguado y David de Miranda. El jurado acordó también conceder una mención de honor al maestro Curro Romero. La diseñadora Sofía Rivera regresa a la moda 8 años después con una nueva colección de inspiración taurina que resalta la elegancia y la belleza con detalles flamencos y taurinos. Una muestra más de que el toreo está presente en todas las modalidades del arte humano. Curro Vázquez, Premio Nacional de Tauromaquia 2025, ya tiene un azulejo en los tendidos bajos de la Plaza de Toros de Las Ventas. Fue descubierto en una jornada cargada de emoción, con una sala Antonio Bienvenida repleta de personalidades del mundo del toro y de aficionados que mostraron su admiración y su respeto al maestro de Linares. La Comunidad de Madrid, organizadora del acto, entregó a Curro Vázquez la cabeza del novillo de García Grande que toreó el pasado 12 de octubre en Las Ventas. Este viernes se inauguró el monumento a Rafael de Paula, erigido frente a la Plaza de Toros de Jerez de la Frontera. Se trata de una obra de 2,2 metros de altura creada por el artista onubense Martín Lagares, autor también del monumento de Antoñete. La Escuela Taurina José Cubero Gillo recibió el pasado viernes la medalla de honor de la Ciudad de Madrid. Fernando Robleño, director de la escuela, fue el encargado de recoger este galardón que reconoce la labor que realiza de formar a nuevas generaciones de toreros y por su contribución a mantener viva una tradición ligada a la identidad cultural de Madrid. Y eso es todo por el momento.
0: Gracias, Maribel. Bueno, pues en nuestra agenda pues hay que recordar la comida que tenemos el día 30 con el presidente de la Plaza de Bilbao, Matías González, y sobre todo la cita que tenemos mañana con, en fin, quien pueda ir, quien pueda y quiera ir a la Federación, y si no, pues el que pueda verlo en casa o en la tablet o donde sea. Pero mañana tenemos, como habíamos dicho, a Mario Vilau en su presentación en Madrid. Y por lo demás, pues bueno, a lo largo de la semana seguiremos viendo las corridas de la Feria de San Isidro de Madrid y algunas cosas más el fin de semana. En fin, no hay tiempo para más. Les dejamos con la voz de las en gran. Recuerden que a partir de las 11 tienen más información taurina en el programa La Divisa. Llené el minuto de Barcelona que firma Manuel Salmerón, y el jueves a las 10 de la mañana vuelta al ruedo con Paco Sierra, en Radio RCE. Y nosotros volveremos el próximo lunes después del informativo de las 20 horas. Manuel, buenas noches.
2: Buenas noches, hasta la semana que viene.
0: Maribel, buenas noches.
4: Buenas noches, José María.
0: Y buenas noches también a Dani Teruel. Y a todos ustedes, feliz semana.

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0: meten mano. ¿Quiénes son los que comandan una nueva generación? La Liga Multiplatino, Bad Bunny, Davey o Mark Kors. Tú sabes, los ídolos tuyos. Seguramente te estás preguntando cómo lo hacen. Tienen que apretar.
1: Hey, yeah, hey.